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2: 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La alimentación de nuestras mascotas es fundamental. Y no cualquier sobre les puede proporcionar los nutrientes que necesitan. Frente a tantas opciones en el anaquel, ¿estás tomando la mejor decisión para tu Michi? ¿O solo te dejas llevar por el empaque? Quédate para conocer el estudio de calidad de alimento húmedo para gato.
6: Y para este ciclo escolar, en nuestra sección Brújula de Compra, hablaremos sobre las clases de regularización. Descubre cómo elegir la mejor opción, comparar precios y cuidar tu economía.
2: Quédate en la Revista del Consumidor Radio.
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6: Cuando abres esa lata o sobre que tanto le gusta a tu gato, ¿tienes claro qué le está sirviendo exactamente en su plato? Aunque lo veas durmiendo en el sofá, tu gato es un cazador innato. Su cuerpo ágil y flexible, sus garras retráctiles y sus sentidos tan desarrollados lo convierten en un depredador por naturaleza.
2: Para mantenerse sano requiere una dieta equilibrada que le aporte elementos esenciales como agua, proteínas, grasas, carbohidratos, vitaminas y minerales.
6: En el mercado podemos encontrar dos clasificaciones de alimento húmedo para gato: los que proporcionan una nutrición completa y balanceada y los que funcionan como complemento. Los alimentos balanceados y completos están formulados con proteína animal, granos de cereales, proteína vegetal texturizada, vitaminas y minerales.
2: En cambio, los complementos se elaboran principalmente con productos cárnicos, añadiendo un alto contenido de grasa para mejorar su textura y su sabor. Y para que sepas exactamente qué le está sirviendo a tu Michi, el Laboratorio Nacional de Protección al Consumidor analizó distintas presentaciones de alimento húmedo.
8: Analizamos 54 muestras de alimento húmedo para gato. Entre ellas se incluyeron opciones para gatos, gatitos, gatos mayores de 7 años y gatos con necesidades especiales.
6: Para saber qué contiene cada producto, se verificó que todas las muestras presentaran su información comercial y cumplieran con la cantidad de contenido neto declarada en su empaque.
2: En la parte nutricional, se determinó el nivel de grasa, proteína y carbohidratos. Además, se midió cuánta agua hay en los productos.
6: También se analizó el aporte de fibra y se calculó el aporte calórico por cada 100 gramos de producto.
2: ¿Cómo le fue a las marcas analizadas?
8: Entre los resultados más interesantes encontramos que todos los productos cumplían con el contenido neto y que además contaban con el registro de Senasica. El alimento para gato, además de contener las grasas, proteínas y carbohidratos, incluyen aminoácidos como la taurina y la arginina, que son necesarios para los gatos ya que ellos no producen las cantidades suficientes.
6: Recuerda que si un producto promete algo en su etiqueta, debe comprobarlo. Por ejemplo, Purina One Visible Nutrition con carne usa la leyenda Supernutrientes, pero no pudo demostrar que realmente los contenga.
2: Y cuidado con las imágenes engañosas. El producto Grand Pet Carne Fresca muestra la foto de un filete de salmón en su empaque, pero al revisar sus ingredientes, el salmón no está presente. Este tipo de gráficos puede confundir fácilmente.
6: Además, detectamos que 3 productos de la marca Grand Pet declaran tener más proteína de la que realmente te están vendiendo.
2: Y en cuanto a la humedad, Ghosty Fresco, Adult Tuna with Salmon y Grand Pet Natural Gourmet, receta de pescado a las finas hierbas, contienen más de la que reportan en sus empaques.
6: Finalmente encontramos 2 productos de la marca Grand Pet Quisha que incumplen la norma oficial mexicana, ya que no presentan el símbolo de la unidad de medida para indicar su contenido neto.
2: No olvides que cada michi es único.
8: Existen productos que están diseñados para cubrir las necesidades nutrimentales de todos los gatos, pero siempre es recomendable asistir al veterinario y que él determine si necesita una alimentación especial. En el Laboratorio Nacional de Protección al Consumidor trabajamos todos los días para orientar y brindar información a las y los consumidores para que tomen mejores decisiones de compra.
6: Una vez que hiciste la mejor compra y que ya estás en casa, el manejo del alimento es clave para aprovechar todos sus nutrientes. Para empezar, recuerda seguir las porciones sugeridas en la etiqueta. No olvides que una vez abierto el empaque, debes sellar la lata con una tapa de plástico o transferir el contenido a un recipiente hermético antes de refrigerarlo.
2: Si decides cambiar de marca, hazlo de forma gradual. Ve mezclando el producto nuevo poco a poco para evitarle cualquier problema digestivo.
6: Al final del día, leer las etiquetas, comparar opciones y conservar bien su alimento es la mejor forma de demostrarle amor a tu michi.
2: Si quieres tener más información sobre el estudio de calidad de alimento húmedo para gato, consulta la revista del consumidor de agosto en su versión impresa o digital.
5: Revista del consumidor.
6: El camino del aprendizaje tiene distintas etapas y a veces los estudiantes se enfrentan a retos en la escuela.

0: de estudio, organización y técnicas de aprendizaje clave para el futuro. Pero sobre todo, le devuelve a los estudiantes la confianza en sus propias capacidades. La regularización es el impulso ideal para consolidar su camino al éxito escolar.
1: Antes de inscribir a tu hija o hijo a clases de regularización, considera lo siguiente para tomar la mejor decisión.
0: Primero, identifica sus necesidades de aprendizaje, ya que cada estudiante tiene dificultades distintas. A partir de ahí, busca un lugar con una metodología de enseñanza que se adapte a su estilo.
1: Al momento de elegir, compara distintas opciones. Verifica el perfil de los docentes y dale preferencia a los lugares que ofrezcan grupos reducidos.
0: Para ir a la segura, consulta referencias de otras madres, padres o tutores. Y un paso indispensable. Antes de firmar cualquier documento o hacer un pago, revisa el buró comercial de la Profeco en burocomercial.profeco.gob.mx. Así sabrás si el lugar tiene quejas.
1: Una vez que decidas inscribirlos, organiza bien tus horarios y escucha cómo se van adaptando. No olvides solicitar y conservar tus comprobantes de pago.
0: Y si lo que buscas son clases de regularización en matemáticas para primaria o secundaria, en la Revista del Consumidor te facilitamos la tarea.
1: Recopilamos precios, horarios, formas de pago, ubicaciones y datos de contacto de diversos centros de aprendizaje para que elijas la opción que mejor se ajuste a tu presupuesto.
0: Puedes encontrar toda esta información a detalle en nuestra brújula de compra del mes de agosto. Recuerda que la educación es una de las inversiones más importantes. Infórmate, compara y elige la opción que mejor impulse el desarrollo de tus hijas e hijos.
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¿Qué tal, amigos? Bienvenidos a este su espacio de la NFL en el Heraldo Radio 98.5 en su canal digital HD2, y tenemos doble cartelera iniciando con el duelo de los Steelers ante los Jets de Nueva York, y ya después a las 7 de la noche nos estaremos pues enlazando con el duelo que tienen los Broncos de Denver ante los Empacadores de Green Bay. Pero iniciemos con lo nuestro, con el partido de las 5 de la tarde. Los Steelers, que ganaron en su duelo anterior ante los Empacadores, hoy van ante los Jets. Hay 7 temas que debemos de tratar o vigilar de Pittsburgh para este duelo. La progresión real de su quarterback de cuarto equipo hasta el momento, Drew Allard, este hombre que llegó de Pensilvania, de Penn State, y que hizo bien las cosas en su primer partido, pases de touchdown. Bueno, se le ve buenos movimientos dentro de la bolsa de protección y también cuando tuvo que salir. Un hombre que no se preocupó por intercepciones. Un tipo que fue medido, mesurado, que nos enseñó como si tuviera varios años en la NFL. Pero hay que recordar que son partidos de pretemporada, un primer partido, ¿no? Otro es ver ese duelo entre Allard y Will Howard, el tercer cornerback de los Steelers, que es uno como proyecto post-Rodgers. Hay que decir que Rodgers también firmó por una temporada, así que Mike McCarthy está viendo a sus dos quarterbacks del futuro, porque el presente será Rodgers, si es que no se les lesiona. Creo que el que debe estar muy preocupado es Mason Rudolph, el segundo quarterback de los Steelers. Vamos a tener que ver también otra situación con la línea, la protección del lado derecho de la línea ofensiva. También tendremos que checar cómo encajan Pittman y Metcalf juntos, estos dos receptores que va a tener ahora como armas primarias el señor Rodgers. El reparto de los corredores, Warren y Dudley, ¿cómo los va a manejar el señor Mike McCarthy? ¿Cómo los va a llevar? Tú vas a correr primera y segunda, tú tercera, tú vas a salir en situaciones de pase, tú vas a ser el titular, tú vas a ser el suplente. Eso será muy interesante y yo creo que poco a poco lo podremos ir checando, descifrando lo que nos quiere enseñar el señor McCarthy. El sexto, la disciplina, bajar los castigos. Tuvieron muchos castigos el primer partido y eso es algo que lo veíamos desde Dallas, señores. Yo sé que no nos gusta hablar de Dallas, que son el archirrival de los Steelers, pero desde que estaba en Dallas, el señor McCarthy y su equipo era muy indisciplinado. Esa es cuestión de disciplina. Quieran o no, es disciplina el que tus equipos no cometan castigos. Y la séptima, ¿cómo transforma McCarthy una ofensiva que llevaba años siendo limitada, sobre todo en el pase? Lo vimos el año pasado, no tenía pues los receptores que necesitaba Aaron Rodgers o que pedía. Le trajeron a Pittman, que viene de los Colts, ¿no? Y veremos cómo le funciona para esta temporada, ¿no? Pues, ¿qué podemos hacer como una lectura, como algo? La verdad es que Pittsburgh tiene una gran defensa, como hemos escuchado, una de las mejores pagadas en la liga. Eso es bueno para el equipo de Pittsburgh, el que no le hayan desmantelado esa unidad. Pero hay que checar la ofensiva, porque tenemos a Pittman, también tenemos a Dudley, pero ¿qué va a pasar con el quarterback? Porque Aaron Rodgers ya tiene 41 años, no es un joven. Así que no es tan fácil que te dure toda la temporada sano si no lo proteges. Tienes a dos quarterbacks o tres quarterbacks, Mason Rudolph, tienes al señor Howard y tienes a Allard. ¿A quién vas a poner? ¿Con quién te la vas a jugar si en algún momento Aaron Rodgers se puede lesionar, ¿no? Así que va a ser muy interesante ver esto, ¿no?, en lo que sería el partido en este segundo scrimmage de la temporada. Por el otro lado, pues nos vamos a ver contra los Jets, un equipo que, ¿qué podemos decir? Los Jets son los Jets, ¿no? Muchas veces pensábamos que iban a tener buena temporada con Saleh, que era el entrenador, cuando estuvo el señor Rodgers, pero se les lesionó y se les acabó la temporada en 2 segundos, ¿no? Así que los temas a seguir de los Jets: salud y rendimiento de Geno Smith, que creo que no es un quarterback confiable, lo hemos visto en varios equipos, nunca ha dado ese do de pecho, ese brinco, pero bueno, es lo que tienen los Jets. Cade Klubnik como proyecto futuro, ese puede ser el quarterback,
Bryce Hall y su lesión de la ingle. ¿Qué pasará? ¿Lo dejará esta temporada? David Bailey como pass rusher inmediato tiene que brillar en la defensiva. ¿Y cómo utiliza Rich a Sadiq y a Mason Taylor juntos? ¿Quién va a acompañar realmente a Garrett Wilson? ¿Cuánto mejora la generación de turnovers? Porque eso también es muy importante. ¿Y si Aaron Glenn puede convertir una renovación de roster en victorias? Y es que hay que recordar que Aaron Glenn era el artífice de una de las mejores defensas de la liga. Sí, del equipo de los Leones de Detroit. Este hombre, pues tenemos que ver cómo funciona. ¿Por qué? Porque es lo que están buscando el equipo de los Jets. Están buscando primero hacerse de una unidad defensiva fuerte, como lo marcan los cánones, y ya luego ir buscando, sí señores, a los jugadores en la ofensiva. Creo que ahí es donde vamos a ver esta situación, ¿no? Que tiene que cambiar el equipo de los Jets, que lo están buscando desde que trajeron a Aaron Glenn. Antes fue Saleh, que era el coordinador defensivo de los 49ers. A él no le funcionó. Vuelven a buscar a un coordinador defensivo el equipo de los Jets y lo vuelven head coach, un hombre que conoce bien los perímetros, como es el señor Aaron Glenn, ¿no? Él fue el corner en sus épocas de jugador. Así que, pues es interesante ver cómo va a manejar a este equipo cuando tienes un quarterback como Geno Smith o le vas a dar la oportunidad a Klubnik. Entonces, pues hay que checarlo totalmente, porque esto es para estar viendo en estos partidos, ¿no? Así que esto, pues, ¿qué nos lleva? Nos lleva a estar checando también cómo se van manejando los dos equipos y sobre todo, cómo va a estar el equipo de los Steelers en este segundo duelo. Ya el primero pasó. Este es el importante. Veremos si hay evolución o no. Veremos también el rival. Porque cuenta, también hay que decirlo, Green Bay tampoco fue un rival. Tampoco es el momento de ver, ¿no? De ver qué sucedió en el partido, porque ya pasó, ya fueron estas cosas, ¿no? El partido anterior, podemos ver las estadísticas, Will Howard cuando estuvo, 9 pases lanzados, 7 completos para 86 yardas. Y por el otro lado, Alar tuvo más de 100 yardas. Entonces, aquí veremos, porque también son los últimos boletos, como dirían, son los últimos trenes que tiene Will Howard y también Mason Rudolph. Porque Drew Alar hizo buenas cosas en el colegial, igual que Howard. Howard fue campeón en el colegial, Drew Aller no lo fue. Así que eso llama también poderosamente la atención. Entonces, son de las circunstancias que vamos a ver para estos duelos, sí, para estos partidos, en donde pues nos llama a checar, a controlar todo lo que pasa con este segundo duelo que tendría el equipo de los Steelers contra el equipo de los Jets, ¿no? Así que, pues si quieren, nos vamos hasta allá, el estadio. Todavía vamos a seguir aquí para ver este duelo en donde tenemos al equipo de los Steelers contra los Jets. Seguiremos hablando de lo que está pasando, ¿no? ¿Podemos ganar algo importante antes de que Rodgers se retire? Pues la verdad es que los Steelers tienen una ventana extremadamente corta con Rodgers, pero al mismo tiempo ya están desarrollando a Allar y rodeando al siguiente ciclo de jóvenes de la NFL. Los Jets están haciendo casi lo contrario, amigos. Utilizan veteranos como Geno Smith, Minka y DeMario Davis para darle estructura inmediata a una generación formada por David Bailey, Sadiq Cooper, Pons y Klubnik, ¿no? Por eso el Steelers Jets pues tiene una ironía bonita, vamos a llamarlo así, el duelo que parecía hecho para hablar del pasado de Aaron Rodgers, probablemente pues termine sirviendo mucho más para observar el futuro de Drew Aller y de Kate Klubnik, ¿no? Así que Pittsburgh tiene prisa porque sabe cuándo termina su reloj. Los Jets llevan años intentando encontrar dónde demonios está el botón para arrancar el suyo, algo que pues ha pasado desapercibido desde John Neymat. No tienen una llegada al Super Bowl, la ganaron ante los Colts, el famoso Hollywood Neymat, ¿no? Que además lo pronosticó. Y tenemos el otro, ¿cómo podemos decir? El otro lado, los Steelers, que también pues están, no digo que en una renovación completa, pero sí buscando jugadores para poder
lograr los objetivos, ¿no? Y por eso llegaron o trajeron al señor Mike McCarthy. Ya están los equipos, amigos, ya en el kickoff, ya están las dos escuadras, ya están en el campo. Ya va a ser el momento, sí, de iniciar este segundo partido de playoffs. De scrimmage, de esta pretemporada, en donde los Steelers se enfrentan, sí, en su casa, en el Acrisure Stadium, allá en Pensilvania, contra el equipo de los Jets de Nueva York. Estamos ya a instantes de que comience. Ya se ven las bandas al señor Mike McCarthy con todo su staff de coacheo para iniciar este partido, este duelo, ¿no? Que es importante para ver cómo evolucionó de semana a semana el equipo de los Steelers. Y los Steelers van a patear. Son el equipo que perdió el volado y le van a dar el balón a los Jets. Ya se inició el partido. Patada del equipo de los Steelers, que recogen en la yarda 8. Llegan hasta la 30. Buena devolución por parte del equipo de los Jets, que van a iniciar en la yarda 32 de su campo. Así estamos viendo a la defensiva y a la ofensiva del equipo de los Steelers y de los Jets. Aquí estamos viendo a algunos jugadores que empiezan ya, como Quinn, que no estuvo la semana pasada. Estaba, pues digamos, que viendo a sus compañeros en el primer scrimmage. Aquí vemos a Geno Smith, que ya está en la primera jugada en el partido. Es una formación escopeta, tiene corredor a su lado derecho, movimiento en la línea, el ala cerrada se movió con él, fue una jugada directa, lo tenían atrás y logra conseguir una yarda el corredor de los Jets. Buen movimiento, porque ya lo tenían atrapado atrás, buena presentación, rompieron lo que fueron los bloqueos por parte de la línea ofensiva de los Jets, la defensiva de los Steelers, y pudo llegar el linebacker para romper la jugada. Así que sería la segunda oportunidad. Aquí estamos viendo a Benton, que tuvo buen partido la semana pasada. Mikers, que es el centro de los Jets, otra vez en una formación escopeta, le pegan a Geno Smith, pero suelta el balón, buen pase, y llegan a la, parece que a la marca del primero y 10, y podría ser la primera oportunidad para el equipo de los Jets. Buen blitz por parte de uno de los esquineros, y Geno Smith fue rápido para sacar el balón, porque casi contacto y pase. Así que el equipo de los Jets sí lograron la primera posición. Así que vemos ahí, tienen la primera oportunidad. Y vámonos a la yarda 41. Ahora sí se pone en formación profesional abajo del centro. Geno Smith va a hacer una carrera, no, engaño de carrera. Y va largo y tiene el receptor. Pase de más de 15 yardas para el equipo de los Jets. Están atacando el lado izquierdo, sí, o lado derecho de la defensiva de los Steelers. Buen pase por el señor Geno Smith. Leyó muy bien a la defensiva, sobre todo en uno de los cortes, como el receptor se aísla y se queda en la banda. Pone los dos pies y buena recepción para otro primero y 10. Ya están en la yarda 38 del lado de los Steelers. Geno Smith en los controles abajo del centro y le dan el balón, carrera por el lado izquierdo, se abre un pequeño hueco y con esto consiguen 3 yardas el equipo de los Jets, que ahí va corriendo poco a poco, aquí con su número 0 en los dorsales, ¿no? Que logra tener ese avance por el lado izquierdo, ¿no? Así que pues se ve interesante esto. El equipo de los Steelers pues no los puede parar. Ahorita estamos ya en la segunda oportunidad y 7, formación abierta. Sí, señores, tenemos aquí el centro, es bueno, el señor Geno Smith lo tiene, pase que le rebota en la línea y parece que es interceptado. ¡Ah, no! Lo agarra un tackle del equipo de los Jets. Estuvieron a punto el equipo de los Steelers de robar el balón. Black levantó los brazos en el momento que Geno Smith iba a lanzar. Le pega en el brazo y le cae el tackle, que de rebote, señores, lo cacha. El equipo de los Jets tiene suerte y bueno, se quedan
en tercera y siete. Estamos viendo aquí cómo va lo que es la defensiva, sí señora, de los Steelers. Así que va, vamos, vamos, ahí es una, sí, cómo va, señor. Es el centro en donde lo tienen, una formación abierta. El señor Geno Smith se echa para atrás, viene la carga, lo tiene, no, logra zafarse. Y es primero y 10 en la yarda 27 de los Steelers. Casi le llegan Taylor, el número 85, con una buena recepción, ayudando a su quarterback, que se quedó en la bolsa de protección, y eso fue lo que lo ayudó, porque los blitz fueron por los costados y simplemente no le pudieron llegar. Un pase atrasado, pero buen movimiento del receptor abierto para lograr el primero y 10, tocando la puerta el equipo de los Jets. Aquí está Geno Smith dando pues señales abajo del centro. Vamos a ver qué pasa en esta jugada. Los cuatro frontales de los Steelers están queriendo atacar. Jugada por el centro y luego se llega el señor Quinn y lo atrapa atrás de la línea de golpeo al corredor de los Jets. Así que buena jugada por parte de Quinn, parando. Es la primera jugada que tiene el equipo de los Jets en donde pierden yardas en esta ofensiva. Bien, porque no pudo hacer nada, sí, por el centro, quería seguirle por el lado izquierdo de la línea ofensiva y no pudo hacer nada el corredor de los Jets. Vámonos, vámonos con esta segunda y 11. El señor Geno Smith está en formación abierta, no tiene ningún corredor al lado de él. Todos son receptores, triplets por el lado izquierdo, un receptor por el lado derecho, pase al que está por el lado derecho para conseguir 6 yardas y dejar esto en tercera y 5. Ahí va el equipo, sí, esto fue Allen, el número 0, este receptor que salió como un receptor, este corredor que salió como un receptor abierto, y ahí lo buscaron. Wilson no pudo llegar con él, el safety de los Steelers. Así que estamos viendo también a Sawyer, también este hombre que llegó de Ohio, no, con Howard. Tercera y 6 por parte de los Jets, formación abierta, tiene del lado izquierdo el señor Geno Smith a su corredor Allen, y tiene por el lado izquierdo, tiene a 3 receptores abiertos, va a correr Geno Smith, un pase que se logra recuperar el ala abierta, sí, el 5, el señor Allen, y con esto pone el señor Wilson, pone otro primero y 10, y si no mal estoy, sería un primero y gol por parte, sí, del equipo de los Jets. Sí, esto no, se quedó en la yarda 12 del campo de los Steelers. En la yarda 12 está el equipo de los Jets, zona roja. El señor Wilson tuvo su recepción para este primero y 10. Vámonos, vámonos, ahorita otra vez centro, Geno Smith está abajo del centro, una carrera, engaño de carrera, y bueno, se van con él la defensiva y será el primer touchdown de los Jets. Una buena jugada, lo que decíamos nosotros en el fútbol americano, una encuerada, hacen finta con el corredor, hace la finta de counter, se rola el señor Geno Smith, dejan que entren los frontales de los Steelers, y con esto es más que suficiente para que el ala cerrada se lleve el balón y corra las 12 yardas y auraden la zona roja de los Steelers. Ya con esto son los primeros 6 puntos por parte de los Jets en esta serie ofensiva, abriendo con puntos siempre va a ser bueno. 6-0 para el equipo de los Jets. Ahora viene, sí señores, el intento de punto extra por parte de los Jets, y el punto extra es bueno, 7-0 para el equipo de los Jets. Se llevaron nada más 6 minutos en esta serie ofensiva, sí, con el pase de touchdown del señor Geno Smith, que tuvo una buena serie ofensiva con Woods, este pase que fue interesante, sobre todo cómo se desarrolló la jugada, mis queridos amigos, un engaño con el corredor.

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1: Green Bay les propinó una bienvenida brutal. El primer partido de Pittsburgh como visitante en la NFL fue precisamente contra Green Bay el 15 de octubre de 1933. Los Packers ganaron 47-0. Si no lo sabías, ahora ya lo

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1: Originalmente eran los Titans. La franquicia nació como New York Titans, miembro fundador de la American Football League, y comenzó a jugar en 1960. Adoptó el nombre de Jets en 1963. Su primer partido oficial terminó con una victoria de 27-3 sobre Buffalo. Si no lo sabías, ahora ya lo sabes.
2: Ya fue el kickoff, amigos, y fue el regreso de los Steelers, que si se hubiera quedado en la zona de anotación, hubiera sido mejor a la 20. No va a iniciar Aaron Rodgers, va Bill Howard en los controles en esta primera serie ofensiva del primer cuarto para el equipo de los Steelers. Está Bernard en los receptores. Vamos a ver con quién inicia, cuál va a ser la, pues digamos, los jugadores titulares o los que van a pulir en la primera serie ofensiva por parte de los Steelers. Aquí viene Howard, está abajo del centro, una formación cerrada, hace un engaño, balón por fuera, una carrera corta, sí señores, y consigue en una, pues digamos, en una directa entre el guard y el tackle, y con esto consiguen pues 2 yardas, 2nd y 8 para el equipo de los Steelers. Warren corrió por el lado derecho de la línea ofensiva, un hueco pues tranquilito, no pudo ser un poquito más. Aquí vamos en la segunda, en la segunda oportunidad y 8. Y él ve otra vez estar abajo del centro. Howard, otra vez van por carrera por el centro y no sale nada. Lo para la defensiva, luego, malos bloqueos, rompen. Ahora sí que rompe todo el equipo de los Jets y atrapan atrás de la línea al señor Warren. Con esto se pierde lo que había logrado Phillips. Gran lectura, se quita el centro, se quita también al guard, y con esto rompe la jugada. Vámonos hasta el Acrisure Stadium con nuestros compañeros. Ya están Álvaro Martín y también Arturo Carlos.
3: Bloquearon por la espalda al jugador de Pittsburgh, Robert Spears Jennings. Un bloqueo por la espalda para evitar que llegara al devolver de patadas. Excelente patada de Johnson, excelente labor que cada distinto de los oficiales.
4: Block in the back, receiving team number 32. 10 yard penalty, first down.
5: Okay, ha estado TV, Johnson también como en una especie de aplicarse como novato, ¿no? Estuvo en el hotel junto con el grupo de novatos para lo que será, pues, evidentemente, la temporada. No tiene competencia en esta pretemporada. Vamos a una pausa y volvemos con más Steelers y Jets.

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1: Bueno, amigos, la primera serie ofensiva de los Steelers fueron 4 y fuera. No pudieron avanzar más y el equipo de los Jets va a tener el balón. Así que vámonos hasta el Acrisure Stadium, allá con Álvaro Martín y Arturo Carlos, a los cuales les damos la bienvenida a esta transmisión. Yo soy Roberto San Germán y nos escuchamos en unos minutos.
2: Generosa la ubicación de la yarda 20 para Pittsburgh. Preocupante lo que hemos visto esta primera serie, esta primera ofensiva, la primera defensiva también. A ver si la defensiva empieza a presionar un poquito más al novato bajo centro ahora, la propia yarda 20. Otro carrera, ahí está Pittsburgh filtrándose por la línea de golpeo de forma excelente. Jenkins se metió por ahí, Asante Samuel se metió por ahí, no lo invitaron. Qué bien. Perdieron yardas. Es un tackle doble de parte de Rayshon Jenkins, muy activo, y también por otro lado está Tonico Swab.
3: Y por eso llegó recientemente en el, ya cuando estábamos en el juego, Álvaro.
2: Hay tres apoyadores en este momento, incluyendo a Herbert, que coloca a la izquierda. Totalmente abierta con su pistola a pasar Courtney. Y le pegan a soltar el balón, el pase incompleto. Le llegaron Ice Cube por ahí también, llegaron muy cerca de él y pegó un golpe Nick Herbert
3: cerca de ser interceptado, aunque decía el envío fue muy abierto, le pegan a la cadera. Hay que recordar que un contacto en esa zona puede ser castigo. Rodeza innecesaria sobre el pasador, pero fue a la altura de la cadera y no hacia las rodillas.
2: Y por supuesto estaba ya lanzando, o sea que no era cuestión de que llegó tarde o dieron dos pasos famosos. Así que tiene que despejar, quiere decir, lo hará en este momento Austin McNamara. La patada es alta, pero un poquito corta. Luigi la toma en la 40, va por la derecha, no hay espacio, corta al centro y lo arrematan en la yarda 43 como máximo avance. Y ahí arranca la ofensiva de Pittsburgh perdiendo 7-0 con 6-0-1 por jugar en este segundo juego de pretemporada. El próximo viernes estaremos en IMAX Stadium en Buffalo para el choque ante el Bills, que cierra la pretemporada para Pittsburgh.

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2: La recepción inmaculada cambió toda la franquicia. El 23 de diciembre de 1972, Franco Harris atrapó el pase desviado de Terry Rizzo y corrió 60 yardas para derrotar 13-7 a los Raiders. Fue la primera victoria de playoffs en la historia de Pittsburgh. Por las antiguas reglas de bloqueo televisivo, el partido no se transmitió en una radio de 75 millas alrededor de Pittsburgh. Miles de aficionados tuvieron que seguirlo por radio o viajar fuera de la zona para verlo. Si no lo sabías, ahora ya lo sabes.
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1: 7 por 0, 6 y 1 por jugar, primero y 10.
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1: Y eso hasta esta semana. Está repetiendo, a todos los Steelers. El pase completo. Y la, una gran, gran noticia, este pase, de nuevo decisivo, como lo que vimos la semana pasada en el caso de Howard. Este pase por las canas y la primera recepción del juego de que tuvo una mísera recepción la semana pasada.
2: Y
1: hay que también mencionar en el caso de Wilson de que fue la segunda lectura de Howard, que no fue la primera. Se acerca la línea en una formación compacta con múltiples alas cerradas. Pinta de acarreo, mueve su costado débil, lanza a la izquierda, el pase completito a Stogone, que atrapó con los pies. No dice el oficial, no colocó los pies adentro.
2: Fíjate que Stogone, que lo vimos también la semana pasada con buenas atrapadas. Es un jugador que en los partidos de temporada regular no lo vamos a ver haciendo este tipo de cosas. Es uno que tiene que estar involucrado en equipos especiales, pero tiene dotes.
1: Pero ese pie izquierdo, esa pie izquierda levantó y la colectiva tenía que arrastrarla. No está acostumbrado a ese tipo de sección, por supuesto. Así que se vive desde la 43 ya en el territorio Jet. Entregan en el acarreo, cortan por el centro y entregan a Rico Dowdle, su primer acarreo.
2: Este es el grupo de corredores, Jalen Warren, obviamente Rico Dowdle, que llega recientemente al equipo, pero las dudas que hay alrededor de Caleb Johnson después del año pasado con la Philadelphia con Seahawks, está en duda su permanencia en el equipo.
1: Particularmente con un grupo siendo un gran desempeño, aunque Trillizos no juega mucho en el equipo especial. Trillizos a la derecha para Pittsburgh. Está a la izquierda de Jeremy Bernard. A pasar Howard en todo momento. Y la presión. Tiene que escaparla y lo captura. En la yarda 45. Excelente captura por parte de Bale.
2: Y sale frustrado, ¿no? Will Howard, porque no ha podido mover la ofensiva del equipo. Y ahí claramente el error por parte del lado derecho con primera ronda con Broderick.
1: De hecho, jugó 49 jugadas la semana pasada a la izquierda y te das cuenta que lo colocan a la derecha porque están totalmente convencidos los Steelers de ir al coach, y además está lesionado Maxi Hennepin. Harrison va a ser ejecutado a regular. Monta en la yarda 10, juega hasta la yarda 4 y ahí lo derriba Pittsburgh. Otra gran patada de Johnson, excelente parte de Pittsburgh, y arranca en lo profundo de su territorio, al frente 7-0 ante Pittsburgh.

Y bueno, lo que pintaba, amigos, para hacer una buena serie ofensiva de los Steelers, pues no. Cuarta y 20, en su yarda 47. Y pues ahí está la pretemporada de la NFL. Los Jets van ganando 7-0 en este primer cuarto. Y pues hay que dar unos poquitos de números. Howard ha lanzado 3 pases, ha completado 1 para 14 yardas. Los corredores, Rico Dudley ha tenido un acarreo para 1 yarda. Jalen Warren, 2 acarreos para 1 yarda. Mal y de malas, hasta ahorita el líder de los Steelers es Roman Wilson, este receptor, con una atrapada de 14 yardas. Así que pues no pinta bien la cosa, no ha estado bien el equipo en este primer cuarto, no nos está costando trabajo, pero bueno, a ver qué pasa. Los Jets van a iniciar acorralados en su yarda 4 después de la patada, así que pues bueno, vámonos hasta el Acrisure Stadium con el señor Arturo, Carlos y Álvaro Martín, nuestros compañeros, a los cuales los saludamos desde aquí, Ulises Villalpando en la producción, su servidor Roberto San Germán, todo el equipo de ingeniería y toda la gente del Heraldo Radio en el 98.5 en su canal digital HD2.

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1: En el draft del año pasado se le dado aquí. Estos que están regresando a jugar, donde lo pillaron ayer en la segunda oportunidad. Pero ahora arrancan desde la propia yarda 4, por punto de su territorio. A ver si la defensiva de Pittsburgh puede capitalizar. Recuerden, el único jugador defensivo que puede que juegue esta noche con Pittsburgh es DJ Watt. Además está disponible sin blanco. A pasar inmediatamente. Lanza el pase completo hasta la yarda 10. Mucho más en este pase que llega a las manos de Isaiah Williams. Williams se consideraba en duda para este juego, pero no ha estado de bonito patada, es parte de su función con el equipo. Se está tratando de proteger Jets. Chanel, realmente activo en el touchdown de Jelani Woods, recibió el embiste de Woods camino a la zona de anotación y se dio un golpe muy fuerte. Si quería entender lo que era un golpe fuerte para estar de vuelta en la NFL, ya está de vuelta. 4 de 10. Swapnik bajo centro. Acarreo. Que no progresa mucho. Quizás llega hasta la 11. Hay mucho empuje en este acarreo por parte de Kene Nwangwu. Kene muy peligroso en devoluciones de patada. Titubeó. Llegó Highsmith. Fue el primer en contacto. También estaba Keanu Benson por debajo en las piernas, asegurando que no pudiese avanzar. Así que es un 3rd and 2. Formación y con Nwangwu detrás de Klopnik. Formación compacta. A pasar en todo momento. Viene la presión de Pittsburgh. Sale Klopnik de la bolsa de protección. Empieza a avanzar por tierra. Llega a la 15, a la 20. Sigue en pie y lo taclean de espalda antes de caer aproximadamente en la yarda 30. Lo tuvo que perseguir Peyton Wilson y taclearlo después de haber conseguido los Jets un primer intento a pie de Gabe Klopnik.
2: Fíjate, vemos la repetición para que la gente que nos sigue a través de Fox Sports y cómo se deja ir hacia el frente, pero el tacleo es excelente abajo, una buena persecución, nunca afloja la velocidad de Peyton Wilson, que es lo que busca justamente, ¿no?
1: Wilson con la velocidad de mantenerse al paso con este joven, que sí, tenía ese tipo de proyección en Clemson, donde era el mariscal titular por años. Primero y 10 es la 28, acarreo por el centro. Ahí estaba Jack Sawyer esperándolo. Le dan un par de yardas en el avance, quizás. Lo ponen de pie a Nwangwu.
2: Nuevamente Jack Sawyer, un jugador que fue compañero de Will Howard cuando estuvieron en Ohio State campeones nacionales. Y han tenido un destino distinto, pero los dos buscando, ¿no?, tener impacto ya en esta escuadra que... Evidentemente del lado defensivo hay mucho más talento para que Jock Sawyer pueda competir.
1: Ha anotado 6 touchdowns Nwangwu en sus 5 años en la NFL como acarreador. A pasar, finta y pase, pero lo persigue el disparo flotado, desesperado. Y está reclamando Pittsburgh que debía haber sido un pase encallado. La presión intensa y directa provista por Rayshon Jenkins, que está teniendo un lindo partido para comenzar esta velada.
2: Hablamos en el podcast Inmaculado, que si no se han suscrito, háganlo a través de su plataforma de confianza. Y ahí precisamente hablamos del impacto que tiene Jenkins en su llegada, que fue tardía porque dudaban de la presencia de Sean Elliott y de Jalen Ramsey.
1: Efectivamente. Así que es pase encallado, que es un castigo de parte de Klopnik, porque ya estaba en los brazos de Jenkins. No había salido la bolsa de protección. Así que muy bien. Castigo contra Klopnik. Pierde el down y tiene ahora esencialmente un 3rd and 20. Y va a pasar Klopnik por el centro. El pase alto, completo. ¡Oh! Y soltó el balón al final. Y creo, a ver quién lo tiene. En la lucha estaban los Jets cerca del balón, pero hay una pila humana. Y a ver dónde está el ovoide, porque lo tuvo en sus manos Kenyon Sadik, el ala cerrada de Jets. Caminó, o sea, dio pasos, hizo movimientos de fútbol americano y luego zaparon el balón. Y lo recupera el equipo de los Jets. Gasicki, que es un cuarto down, un centro un poquito irregular, tuvo que ajustarse Klopnik, atrapada limpia, de hecho la atrapada fue de Isaiah Williams, y luego soltó el balón.
2: Tuvo la ventaja Jets, que al menos el balón fue hacia atrás, pero el ejercicio de Sean Elliott para forzar la pérdida de balón fue excelente.
1: Al estilo de Terry Austin y Mike Tomlin, que insistían muchísimo en ese tipo de jugada, pero no pudo quedarse con el balón, pero obligan a despejar a los Jets. Va a ser Austin McNamara, retrasa a Wigan mucho hasta la yarda 17, busca por la izquierda hacia el centro, sigue avanzando Cade, sigue por la 30, le dan tremendo agarrón por los tonos, tiene que ser un pañuelo, pero no lo vemos. Tremendo agarrón, ahí finalmente vuela, tardísimo. Lo que llaman el cuello, el jalón por el cuello. En la yarda 29, eso tiene que ser una falta personal de 15 yardas.
2: Tendrás que escuchar a Sean Huckley. No, que era el que estaba orientado a ver para que fuera el referee del partido, pero también las cebras están en pretemporada, ¿no?
1: Sí, totalmente. Y quizás hasta la liga. Oficina de arbitraje de la liga. Sigue la plática entre todo el grupo. A mí me pareció que un jalón clarísimo por parte de Malik McClain. There's no foul for a horse collar. During return, the receiving team fumbled the ball. It was returned by the kicking team. First down. Oh, el balón le pertenece a los Jets. No hubo castigo. Y la recupera Nueva York. Recuperación por parte de McClain. El jalón vino por parte de Jeremy Rucker. Y si eso no es un jalón por el cuello, aparentemente fue por la hombrera y el hombro. Sí, por el costado del uniforme. La pregunta es si metió el segundo pie dentro del campo de juego con posesión Williams, pero aparentemente no lo va a desafiar McCarthy. Está todo el mundo diciendo lo mismo. After review, the ball was fumbled forward out of bounds. The recovering player did not get 2 feet in. Therefore, we'll go back to the spot of the fumble. First down, Pittsburgh Steelers. Bueno, clarísimo. El tema es el siguiente. Como mencionaba, Williams no tuvo los dos pies adentro. Por lo tanto, la van a colocar en el lugar del balón suelto para el equipo de los Jets. Y ahora sale la ofensiva de Pittsburgh al campo con el balón en la yarda 30. Así que 7-0 ganan los Jets, pero evitaron una situación muy, muy engorrosa en este momento. Y tiene la ofensiva de Pittsburgh a campo.
2: Con la presencia, obviamente, de Howard, pero el backfield ahí está Jalen Warren.
1: Si continúa Warren, de vuelta. Bernard a la izquierda. Entregan a Warren. Esta vez escapa. Usa cada 5 yardas, quizás tenga una máximo avance de unas 6 o 7 yardas. Warren corriendo, entre otros, hay que mencionar, detrás de Spencer Anderson. Termina el primer cuarto. Jets al frente, 7-0. Los Pittsburgh Steelers en marcha.

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4: Warren, creo que consigue la primera oportunidad. De hecho, así es, mueve la cadena.
5: Sí, a ver, ¿qué es lo que ha hecho la defensiva? Bueno, trabajando, precipitando Patrick Quinn. Y eventualmente, la zona interna, ¿no?, de la defensiva, incluso bajando con el perímetro, lo han hecho de maravilla. Y, por supuesto, la presión también. Tratando de hacer jugadas detrás de la línea de golpeo, eso es clave para una defensiva de Pittsburgh, que es la mejor pagada por 5 año consecutivo, Álvaro, en toda la NFL.
4: Está haciendo un partidazo en este momento, Jenkins. El avance, esta vez por la izquierda. En este caso van con Warren de nuevo. Es un avance en las 6 yardas, según segundo y 4, hasta la yarda 46. Así que está carburando un poquito mejor. El ataque terrestre, la línea ofensiva no lució muy bien contra los números 1, los titulares del equipo, los Jets. En la primera serie con Howard al mando. El único ausente, en realidad, en ese momento era precisamente Aaron Rodgers, que va a estar descansando otra semana más. No creo que lo veamos jugar en pretemporada. Segundo y 4. Quinta de acarreo, a pasar Howard por el centro, el pase completo a Washington. Le lleva hasta la 50, muy cerca de la primera oportunidad.
5: De hecho, parece que mueve las cadenas, lo que dice Will Howard. Y sí, es primera oportunidad para Pittsburgh. Entonces, esta serie tiene que ser clave, ¿no? Yo creo que puede ser de las últimas en las cuales tenga Will Howard la oportunidad de guiar la ofensiva. Entonces, tiene que empezar a generar algo.
4: Ahora mueven las cadenas. Esto lento, la mecánica del arbitraje. Washington, la anticipación era que tomaría las cosas donde las dejó el año pasado en contrarrecepciones, pero lo que se perfila es que si los pases irán más bien a manos de Primus, eventualmente recibirá uno, pero no será un consentido como lo era, por ejemplo, bajo Arthur Smith. Pinta de acarreo, pase flotado, alto hacia la izquierda, el pase por poco atrapado por Bernard. Excelente marca defensiva de este equipo de Jets a manos de Brandon Stevens.
5: Le queda un poco atrás el balón, obviamente es un jugador pequeño, Bernard, pero la labor de Stephens fue excelente para poder desviar el balón.
4: Bueno, le agarró la camiseta, le agarró las costillas, le dio un sobo.
5: Todavía consciente en algo.
4: Stephens, se acordarán de él, por supuesto, aquellos que siguen la batalla de los Steelers contra los Ravens, estuvo con ellos el año pasado. Segundo y 10 desde la 49. Es hasta ahora limitado en su ofensiva. En total de 26 yardas ofensivas. Intentan acarrear, muy poco éxito, esta vez con Dowell, y van a un tercer down y van a hacer unas 8 yardas por recorrer. De nuevo, reitero, 28 yardas ofensivas de los Steelers hasta ahora. 28.
6: De nada.
4: 28 en 13 jugadas. O sea, están avanzando de promedio un poco más de 2 yardas por jugada. Wilson como interno a la derecha. Primus a la derecha, cerquita de la línea. Extrema derecha, Skowronek. Al otro costado está Jeremy Bernard. Dowell en formación pistola a la derecha de Howard. Tiene la carga con todo. La marca Pitcher o no. Se escapa Howard. Lanza por el centro. El pase completo a Skowronek. Excelente movimiento. La lleva hasta la yarda 32. Gran movimiento de Howard dentro de la bolsa de protección. Presintió sin verla la presión. Se movió. Compró tiempo. Lanzó el zarpazo a una ruta que cruzaba de Brent Skowronek.
6: Sí, el esfuerzo ahí por parte de Skowronek, que cruza bien la ruta. El pase queda justo al pecho. No le da más oportunidad para correr más, pero...
4: Acarreo por la derecha. Corta hacia el centro. Dowell llega hasta la yarda 25. La pregunta es si estaba derribado. Así lo declara el juez de línea. Una situación donde una torcedura y se apoyó del campo y parecía por un momento que no había tocado. A ver. Sí, la rodilla tocó. La rodilla derecha tocó. En la yarda 25. Entra ahora Max Hurlman y se coloca a la izquierda de la formación, unos trillizos a la izquierda. A la derecha está Bernard. Entregan a Dowell, corta por el centro, avanza y la lleva hasta la yarda casi 19. Minun consigue la primera oportunidad y Pittsburgh está entrando ya a la zona roja, perdiendo 7-0 con 11 minutos por jugar en este segundo cuarto.
6: Me llama la atención, bueno, ya de inmediato se apura a Petro para sacar la jugada, ¿eh?
4: Tratando de agarrar a Nueva York, quizás con 12 jugadores en el campo. Están cuadrados los Jets para ejecutar ese centro. Ahí viene. Pone presión, el pase cortito, completo, válvula de escape. En la yarda 18 a Dowell. Ese tipo de pase que atrapa y se gana la vida así Travis Kelce en Kansas City, ¿no?
6: Sí, esas yardas que te van a regalar en la defensa, un par de yardas aquí, tres tal vez. Pero eso arranca y volteate para simplemente ya tener el balón encima.
4: Y mucho más rápido y decisivo Howard, como lo fue en el primer juego de pretemporada contra Green Bay, como no lo fue al principio de esta serie contra los titulares de los Jets. Segundo y 8, desde la yarda 18. Acarreo franco. Dado busca el espacio, bloqueo en zona. Y avanza solamente hasta la yarda, quizás la 14, si le quieren dar el beneficio de la duda. Le cayó encima Jovan Briggs. Y milagro que no la aplastó. La humanidad de ese señor. Enorme.
6: ¿Cómo ataca, no? Aguanta un poco, es paciente para ir hacia el frente y ahí encontró la rendija para conseguir esas 3-4 yardas.
4: Así que un tercero y 4 ahora, desde la 14. Entra Jalen Warren. Sigue Bernard a la derecha. Bernard siendo marcado en ese costado por Trey Brown. A ver si lo habilitan esta vez. Punteo largo. Aquí viene. Cuatro pone presión. Tiene tiempo. Por el centro. Interceptado. Interceptado clarísimo. Y tiene que venir Howard a taclear en la yarda 30. A Andre Cisco, el profundo. Error garrafal de Will Howard, que aunque estuvo con el equipo el año pasado, esencialmente es un novato.
6: Sí, y giró el pase hacia el lado derecho. Al momento de que busca el receptor, telegrafea. Me parece que esa es la situación clave, en el cual le da oportunidad de que queda corto el balón, atrasado, y Wilson simplemente se quedó observando cuando queda 9-23 por jugar.

0: Y bueno, amigos, desgraciadamente, Howard y sus oportunidades. Telegrafió todo el pase. Cisco, el esquinero, le roba el balón y los Steelers se quedan a nada de conseguir puntos. Howard, te lo tenemos que decir. Estas no vas a tener muchas oportunidades para quedarte en el equipo. Sigues cometiendo errores y serás el quarterback que van a cortar. Desgraciadamente, cometiste un error en este partido. Ya tenías 3 puntos asegurados y ese pase, pues no, simplemente no viste al jugador. Te metió y con esto se lleva el balón el equipo de los Jets. Así que paran a los Steelers y vamos a hacer una pausa. Nosotros estamos en el Heraldo Radio 98.5 en su canal digital HD2. Volvemos para estar allá en el Acrisure Stadium, allá en Pensilvania.
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0: El mejor draft de la historia. En 1974, Pittsburgh seleccionó a 4 futuros miembros del Salón de la Fama: Lynn Swann, Jack Lambert, John Stallworth y Mike Webster. Después incorporó como agente libre no reclutado a Donnie Shell, otro futuro integrante de Canton, Ohio. Los 5 ayudaron a construir la dinastía que ganó 4 Super Bowls en 6 temporadas. Ningún equipo ha elegido más miembros del Salón de la Fama en un mismo draft. Ya lo sabes.

0: ese por parte de Tim Patrick. Un poco veterano, un grande veterano que tiene este equipo en la posición de receptor. Obviamente vieron en la primera serie cómo van a utilizar a A.D. Mitchell como receptor de pases. Ya tuvo un par de recepciones importantes en esa serie. Anotó el touchdown en la primera serie ofensiva de 10 jugadas, 69 yardas y casi 6 minutos por Falcons Jets. Formación y los jugadores Nwangu. Ahí le entregan, corta al centro y se aferró a él Carson Brunner. ¡Qué manera! Brunner atraviesa la línea, golpeó, recula y lo atrapa por la espalda. Tremendo esfuerzo de Brunner, que se está ganando palmo poco a poco. Fisher entra también Cole Holcomb al campo. Julius Welshoff, el alemán, altísimo, se coloca como en la línea. Junto a Jack Sawyer, que está libre. Solamente dos linieros defensivos pesados en la línea por Welshoff y Sawyer en la línea por Fisher. Segundo y seis. Todavía en territorio de Jets. Una abierta con tres a la izquierda y uno a la derecha. Jelani Woods hacia la derecha. Entregan por el centro. No avanza para nada Wangu. Quizás una yarda o dos. Wangu, te mencionaba, en seis años tiene cinco touchdowns por tierra, ¿no?
1: Uh-huh.
0: Tiene cinco devoluciones de patada de salida completadas hasta el touchdown en ese tiempo, hace seis años.
1: Que ahí es donde hace de valer el cheque. Ahora, llegó el Allen Roberts la semana pasada, no jugó, ya está de vuelta con el equipo después de una campaña con los Raiders.
0: Y recuperó su viejo nombre.
1: Ajá.
0: Habló con Jamin Davis y parece que hubo un tipo de intercambio.
1: Es lo que están peleando Carson Brunner, Malik Harrison y la llegada de Allen Roberts con la presencia por parte de Holcomb y también de Wilson con Patterson.
0: Así que Holcomb se tiene también que preocupar por en el campo a la pase. ¡Oh! Pase corto. Lo había leído perfectamente. Sawyer extiende su mano izquierda. Y de tener mejor manos o tener las manos de TJ Watt, se hubiera quedado con él con todo el campo abierto frente a sí.
1: El trabajo que tiene, va bordeando, busca por fuera, pero Sawyer ahí muy cerca de hacer la jugada grande. Como levanta el brazo, totalmente el estilo de TJ Watt.
0: Sí, pero tú, instinto correcto, que era con su brazo, tocar el brazo, pero levantarlo, pero no levantó lo suficiente. Y eso se practica, obviamente Sawyer no lo ha practicado tanto como TJ Watt. Pero fue una ruta cero, fue un pase paralelo a la línea de golpeo hacia la derecha y se cometió solo. Cuarto y cinco, y se la van a rifar. ¿Qué te parece, Arturo?
1: A eso venimos, no es pretemporada y hay que pulir las cosas.
0: Vamos, el jugador sigue siendo Wangu, formación I. Ahora van a hacer una jugada de formación pistola con 13 segundos para el centro. Se presentan muchos tiros en la línea a ver si cargan o no. Woods hacia la izquierda de la línea ahora, trillizos a la izquierda. Si el conteo largo, van a buscar provocar a Pichu. Y creo que van a intentar el despeje. Efectivamente. Así que de esta manera los Jets absorben el castigo de 5 yardas para tratar de provocar a Pichu.
1: El que escuchamos es Day Show. Day Show es un juez de línea con la planilla de Alane, pero resulta que es oriundo acá en Pichu, vive acá. Y por eso él ha sido encargado de tomar las riendas de este juego y no es parte de la planilla de Sean Hockley, que es la que está presente en este partido.
0: Una pregunta. Dave Shaw.
1: Ajá.
0: O sea, la liga está dando dinero. Pasando.
1: Yo creo que hubo problemas para llegar a esta zona del noreste de Estados Unidos. Tormenta. Cerca de Nueva York.
0: Linda patada angular de McNamara y la derriban en la yarda aproximadamente entre 15 a la 16. Y ahí arranca la ofensiva de Pittsburgh. Con Howard tiene mucho de demostrar. Hasta ahora 4 de 8. Una intercepción. Ganan los Jets 7-0 ante los Steelers.

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2: Un partido de los Jets cambió la televisión deportiva. En 1968, Nueva York ganaba 32-29 a Oakland cuando NBC interrumpió la transmisión para presentar la película infantil Heidi. Los Raiders anotaron 2 touchdowns y ganaron 43-32 mientras buena parte del país veía la película. El episodio obligó a las cadenas a replantear cómo proteger el final de los eventos en vivo. Si no lo sabías, ahora ya lo sabes.

0: 4-0 gana Jets, aquellos que están viendo el espectáculo. 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
0: 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Howard, acarreo y avance de parte de Dowdle hasta la yarda 21 o 22 en este avance. Este es Caleb Johnson el que va a acarrear en este caso.
1: Sí, y él necesita, él necesita repetición, necesita lucirse. Obviamente estar abajo en el marcador no es algo que le conviene a él, porque la tendencia de McCarthy va a ser lanzar la pelota.
0: Colocan a Dylan Cook en el lado izquierdo, donde normalmente no ha estado en todo el campamento. Colocan, mantienen el lado derecho a Broderick Jones. Segundo y 5, finta de acarreo, lanza su válvula, el pase completo a Nowakowski. Wright la lleva hasta la yarda 32, expulsado fuera por Will McDonald.
1: Él representa a Nowakowski, ¿no? Un jugador en el cual lo trajeron para que sea fullback a la cerrada. Es un jugador con muy buenas manos. Creo que va a tener protagonismo en esta campaña.
0: Tiene buenas manos, tiene capacidad. Lo comparo, por ejemplo, con Connor Hayward, ¿no? Es más rápido que él.
1: Ajá. Y creo que con manos más seguras.
0: Totalmente. Y la pregunta ahora va a ser, a ver, un acarreo, un pase. Skowronek, que es amarrado como ganado, la lleva hasta la yarda 33. Excelente tacleo de los Jets por parte de Trey Brown. Es segunda recepción de Skowronek. Dejó pasar una. Importantísima. Segundo y 7. Pero te mencionaban, creo que Nowakowski va a ser el tipo de jugador que le va a encantar a McCarthy colocar en el campo y volverse un científico loco. Desde la 34, optativa, se la queda Howard, va a lanzar profundo, encuentra la primera oportunidad hasta la yarda 47 en este pase a manos de Robert Tonyan, que ha sido un baluarte para Pittsburgh donde quiera que él se coloque.
1: Y Tonyan va a tener algo más todavía de trabajo cuando llegue Aaron Rodgers para tomar las riendas de la ofensiva. Por eso se espera que el Monte Washington pierda protagonismo, pero el que se lo dio fue precisamente Aaron Rodgers. Entonces, mientras haya dos alas cerradas de pronto ahí, que es raro con McCarthy, van a tener mucho trabajo.
0: Malachi Moore en la marca por los Jets. Primero y 10 entre la 46. Formación pistola. A pasar contra las cuatro que ponen presión. El pase completo a Skowronek. La lleva hasta la yarda 47 como máximo avance. Quizás la 48.
1: Mira, ofensiva, le urge tomar ritmo, ¿eh?
0: Sí, está segundo y 3 en este momento. 4-14 por ver en esta primera mitad.
1: Así como para preguntarle a Will Howard, ¿tú estás en ritmo o no?
0: Yo creo que sí. Gente inteligente solamente busca la manera de estar en ritmo tarde o temprano. Ahora hay un tiempo pedido.
1: ¿Está lesionado Brown?
0: Sí, lesionado. Se levanta. Está en condiciones. Es una muy buena noticia para este esquinero. Los Jets. Un equipo. Nuevo gerente general, nuevo entrenador en jefe, que fue su jugador, recuerden, fue el esquinero estrella, fue a 2 Pro Bowls con este equipo de los Jets, los primeros 8 años con el equipo. También fue la víctima clásica de esa pinta de Dan Marino.
1: Uh-huh.
0: Fue el jugador que cayó en la trampa, se supone que él marcase a uno de los marks que atrapó ese pase de touchdown. Segundo y 3, desde la 47 ya en territorio Jets. Pinta de acarreo, el pase completo, pero sin mucha proyección, apenas creo que pierde media yarda en este intento.
1: Trataban de aprovechar el apoyo para Roman Wilson con Bernard para que él bloqueara, pero simplemente no contactó al defensivo Bernard y por eso hace la tacleada de inmediato. Es tercera y 1 de cualquier manera.
0: Wow, le dan media yarda, pienso que es mucho pedir, muy generoso esa entrega. Se coloca Roman Wilson y Jeremy Bernard a la extrema derecha. Tonyan a la derecha de la línea. Extrema izquierda. Ahora vuelve Tonyan hacia la izquierda. Acarreo. Por el centro. Empujan. Embisten. Y creo que consigue la primera oportunidad aquí. Lunicos. Y Lunicos está teniendo una temporada, una pretemporada sólida. Muy sólida.
1: Uh-huh.
0: Mientras Ryan Clark está en el campo de juego, saludando a Jordan Clark.
1: ¿El árbol genealógico de Isabel?
0: Sí, señor. Formación y Hurlman entra a campo, se coloca a la derecha, formación compacta, pinta de acarreo, pase a la izquierda, el pase completito a Hurlman, no recusa la 40, él estaba esperando. Doble tacleo, avanza quizás, está asumiendo la yarda 49 Max Hurlman, que se vio involucrado en una